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1: Usted. Pónganse de pie, compañero. Esto empieza así.
2: Mata, Pipo.
3: Dime, ¿cómo me sientes?
2: Para